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0: 6:10. Qué forma diferente de cantar El Viejo del Sombrero.
1: Ese viejo sí la mueve.
0: Es la güera Yuri, que esta versión también la tiene la Morocha y obviamente suena totalmente diferente. El sello de la Jarocha Yuri, ahí está.
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0: Bueno, es que no queremos decir que El Viejo del Sombrero es el papá, ¿verdad? Hay papás que sí son. Recuerde que mañana es el día del papá. ¿Dónde va a celebrar? ¿Dónde va a festejar? ¿A dónde lo va a llevar?

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0: Oye, negra, te puedo hablar. Ya los chicos se han dormido. Así que deja el tejido que después te equivocas. Hoy te quiero preguntar, ¿por qué motivo las madres amenazan a sus hijos con ese estribillo fijo de ¡ah, cuando venga tu padre! Y con tu padre de aquí, y con tu padre de allá. Resulta de que al final, al verme llegar a mí, lo ven entrar a Caín y escapan por todos lados. Y yo, que vengo cansado de trabajar todo el día, recibo de bienvenida una lista de acusados. Tú empiezas con tus quejas y yo tengo que enojarme. Igual que hacía mi padre al escuchar a mi vieja. Entraba a fruncir la ceja apoyando a ese fiscal, que en medio del temporal se erigía en defensora. Lo mismo que tú ahora, que siempre me dejas mal. Si los perdono, ¿qué ejemplo? Es así como los educas. Si los castigo, eres bruto, no tienes sentimientos. A mí que llegué contento y no tuve más remedio que poner cara de serio y escuchar tu letanía. A mí que me paso el día pensando en jugar con ellos. Yo sueño en llegar a casa y olvidarme felizmente del trabajo, de la gente y de todo lo que pasa. Los hijos son la esperanza y el porqué de nuestras vidas. Por eso nunca les digas, ¡ah, cuando venga tu padre! No quiero encontrar culpables. Quiero encontrar alegría. Que no me pongas de escudo como lo hacía mi madre, que consiguió que mi padre lo imaginara un verdugo. Él llegaba y te aseguro que se acababan las risas. Y en lugar de una caricia o hablarle como a un amigo, lo miraba compungido presintiendo una paliza. Y el pobre, que me entendía, sacudiendo la cabeza escuchaba con tristeza lo que mi madre decía. Y que él de sobra sabía. Que con este no se puede, que me pinta las paredes, que trajo las suelas rotas, que la calle, la pelota, que me saca canas verdes. A la cama sin cenar, aburrido me ordenaba. Mi madre me consolaba y yo lo culpaba a él. A él que había llegado recién de trabajar cansado y ya lo había yo amargado con todas mis travesuras. Los hijos nunca analizan el sentimiento del padre, porque el brillo de la madre es tan fuerte que lo eclipsa. Solo le hacemos justicia cuando nos toca vivir a nosotros su problema. Ay, si mi padre viviera, que recién lo comprendí. ¿Y por qué nunca me dijo lo mucho que me quería? Si hoy yo sé cuánto sufría al ver enfermo a su hijo, porque me miraba fijo el primer pantalón largo. Y sé que hasta me habrá besado cuando yo estaba dormido. Hoy que todo lo comprendo, ¿por qué no estás a mi lado? ¿Por qué no estás ahora para besarte bien fuerte, viejo lindo, y ofrecerte mi cariño a todas horas? Besa a tu hijo que llora, pero llora con razón, porque te pide perdón pensando en aquellos días en que ciego no veía que eras puro corazón. Déjame, negra, que llore. Es tan lindo desahogarse. En fin, veamos qué hacen nuestros futuros señores. Mira esos pantalones. Tápale un poco a la nena. Sí, sí, ya sé, no me lo digas. Hoy se fue a la calle sola. Acuéstate, rezongona. Mañana será otro día.
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Oiga, mañana es el Día del Papá. 1910 es el año en que se lanza esta iniciativa. Una mujer que, inspirada por su papá fue un veterano de guerra civil, enviuda y se hace cargo de 6 niños, nomás imagínense.

Y entonces, en esta iniciativa, pues se honra al papá, no solamente que provee dinero, que provee esta parte de educación dura y rígida tradicional, sino también un papá que la hace de mamá, imagínense, en 1910. Y es entonces que obviamente va trascendiendo. Y aquí en América Latina, sabe, lo celebramos México, Argentina, Chile, Colombia y Perú. Y obviamente en Estados Unidos la fecha se adopta para celebrarse el tercer domingo de junio y obviamente numéricamente no coincide siempre el número, siempre es el tercer domingo del mes de junio.

Pero a veces no hay necesidad de que sean viudos. Los papás también tienen ese lado amable, ¿no? ¿No? ¿Sí? ¿Tú opinas lo mismo?

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2: Al cierre del año pasado, el pago de intereses de la deuda pública absorbió 18,70 centavos de cada 100 pesos en ingresos presupuestarios de México. Esta proporción marca un aumento respecto a los 12,50 registrados en 2014, de acuerdo a las estadísticas oficiales de la Secretaría de Hacienda y Crédito Público, por lo que en una década se pagan 6,20 más en intereses. Ya se sabe que hay naciones que pagan el doble de la asignatura original, como también que México lleva medio siglo pagando intereses que al momento significan casi la quinta parte de sus ingresos, y que, en el mejor optimismo, esperemos que no se llegue a incrementar más.
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0: Tus

0: Y sabe usted, en esta parte de ese andar, se cansó, pero ese cansancio se transformó en sabio consejo. Y de pronto a veces nos hablaba duro, enérgico.
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1: Y entonces exactamente nos daba ese consejo y nos decía, por aquí no, por aquí sí. Y todavía nos sigue diciendo, él vivió su tiempo, vivió su historia y caminó lo que tenía que aprender en esta vida. Nos brindó el sabio consejo a su forma y fue una forma que en la que teníamos que entender. Le mandamos un abrazo a mi señor padre, que nos está escuchando y que deseamos que festejemos más de un Día del Papá y que estemos contentos y estemos juntos. Un abrazo para ti, querido padre, y deseo que sean muchos más. Y por eso ahí te va tu canción.

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1: Y un regalo que se tiene bien merecido. Mi papá. Y no quiero verlo porque quiero regalarle una canción que le escribí con todo mi corazón y esta noche se la quiero cantar. Pero no quiero voltear a donde está él porque no se la voy a poder cantar. Y me gustaría que ustedes pongan atención lo que significa mi papá para mí. Y esta canción dice más o menos así. Es una canción muy especial. Papá, este es para usted. Esta es pa' mi viejo.

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1: ¿Cuántos papás hay así?
0: 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Es muy buena gente, pero si se enoja, ¿para qué les cuento? Me quitó el sombrero, orgullosamente presumo a mi padre.

0: los hijos expresando su amor en este Día del Padre.
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2: Luego no quieren que surja el beneficio de la duda, pero sí es de llamar la atención el hecho de que exfuncionarios y exconsejeros del Instituto Nacional Electoral estén apoyando a la organización Persona Sumando. Esta organización se perfila para obtener el registro como partido político, al colocarse como la menos sancionada de las cuatro acciones finalistas en este proceso iniciado en enero del año pasado, y podrá contender en las elecciones de 2027. Total, que ya hay desde guerra sucia entre aspirantes de un mismo partido, hasta la formación de nuevas organizaciones políticas que, ahora sí, se la van a jugar por México con cargo al presupuesto, como sucede cada tres años en que hay elecciones federales.
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0: ¿Quieres cantar una canción?
1: Ay, es que no. Es que todavía no es la fiesta.
0: Ah, ¿y la de besitos no te la sabes?
1: La de besitos ahorita es muy... mira. Es que es una sorpresa.

0: 8 de la tarde con 15 minutos. Nosotros seguimos festejando a papá en este previo.
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0: Yo lo miro desde lejos, pero somos tan distintos.
1: Este es un clásico.
0: Es que creció con el siglo.
1: Y no nos referimos solamente a la canción que sea un clásico. Todos los padres son clásicos. Tienen lo suyo, tienen personalidad, tienen algo que los distingue. Porque no todos pueden ser padres. Ser padre es un privilegio que la naturaleza selecciona cuidadosamente. Para los que son padres, no necesitan ser biológicamente. También se es padre moral, y a esos padres que abrazan, les enviamos nuestro abrazo más cálido y que la pasen muy bien. Sigan dando ese consejo, sigan dando ese abrazo que siempre se necesita, siga dando esa palabra que siempre llega en el momento oportuno, porque a veces no las palabras llegan a donde deben de llegar. El ejemplo arrasa, y usted es ese ejemplo que se necesita para los hijos. Feliz Día del Padre.

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2: Al cierre del año pasado, el pago de intereses de la deuda pública absorbió 18,70 centavos de cada 100 pesos en ingresos presupuestarios de México. Esta proporción marca un aumento respecto a los 12,50 registrados en 2014, de acuerdo a las estadísticas oficiales de la Secretaría de Hacienda y Crédito Público, por lo que en una década se pagan 6,20 más en intereses. Ya se sabe que hay naciones que pagan el doble de la asignatura original, como también que México lleva medio siglo pagando intereses que al momento significan casi la quinta parte de sus ingresos, y que, en el mejor optimismo, esperemos que no se llegue a incrementar más.
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0: Sí, nunca lo decimos, pero sí los queremos. 9:42 PM.
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0: La adictiva y cañaveral, Humberto Pavón.
1: Gracias.
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2: Luego no quieren que surja el beneficio de la duda, pero sí es de llamar la atención el hecho de que exfuncionarios y exconsejeros del Instituto Nacional Electoral estén apoyando a la organización Personas Sumando. Esta organización se perfila para obtener el registro como partido político, al colocarse como la menos sancionada de las cuatro acciones finalistas en este proceso iniciado en enero del año pasado, y podrá contender en las elecciones de 2027. Total, que ya hay desde guerra sucia entre aspirantes de un mismo partido, hasta la formación de nuevas organizaciones políticas que, ahora sí, se la van a jugar por México con cargo al presupuesto, como sucede cada tres años en que hay elecciones federales.
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0: 10 de la noche con 11 minutos.
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0: Sí, se siente el abrazo. 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

es Marc Anthony, 10:37 PM, y acabamos de escuchar a Cristian Nodal, Contigo al Cielo, Sabes Amor, con Los García, y Josie Quen, De Ti, exclusivo. 10:37 PM, ya casi a punto de terminar por el día de hoy. Nosotros vamos a continuar con

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2: Al cierre del año pasado, el pago de intereses de la deuda pública absorbió 18,70 centavos de cada 100 pesos en ingresos presupuestarios de México. Esta proporción marca un aumento respecto a los 12,50 registrados en 2014, de acuerdo a las estadísticas oficiales de la Secretaría de Hacienda y Crédito Público, por lo que en una década se pagan 6,20 más en intereses. Ya se sabe que hay naciones que pagan el doble de la asignatura original, como también que México lleva medio siglo pagando intereses que al momento significan casi la quinta parte de sus ingresos, y que, en el mejor optimismo, esperemos que no se llegue a incrementar más.
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Y deseamos que el día de mañana festeje usted a todos los papás. Insistimos a esos papás que son biológicos y a aquellos que en esta vida les tocó cumplir con ese rol. Padre no es el que engendra, es el que cría. Y que ese privilegio se siga transmitiendo en las siguientes generaciones. Un abrazo para todos los papás, a los papás de aquí de Radio Chapultepec. Andy Jiménez, que la pase extraordinario. El día de mañana lo vamos a escuchar. Y usted disfrute, disfrute de su viejito, disfrute de su papá. Gócelo, disfrútelo, porque exactamente aquellos que ya no lo tienen presente quisieran tenerlo, aunque sea un segundito. Abracemos a todos nuestros padres y felicitémonos de tener el privilegio de haberlos conocido en esta vida. Isabel Hernández al micrófono se despide. Nos vemos y nos escuchamos el próximo viernes en punto de las 7 de la noche con el gusto de tenerles más temas. Vamos a estar un ratito por aquí más, pero festeje usted. No solamente mañana, que es el tercer domingo de junio, festeje todo el año. Un abrazo para todos los papás. Que la pasen muy bien. Cuídense, abrácense y quiéranse mucho. Muy buenas noches.

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0: mire.
1: Y puro grupo firme, viejo.
0: ¡Ay, chiquitita! ¡Ya no la quiero!
1: ¡Salud!
0: ¡Salud, viejo!
1: Dijo el enfermo.

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0: compa Edwin.
1: Échese esta rodina.
2: Cálese, mi compa.
0: Haz el camarón.
2: Con un dragón, viejo, páseselo.
0: Ese.

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0: compa Edwin.
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2: Jálese, mi compa.
0: Haz el camarón.
2: Con un dragón, viejo, páseselo.
0: ¿Qué se

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0: Revista del Consumidor.
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0: Polvo, lluvia, tráfico. Nuestro coche aguanta de todo, pero mantenerlo limpio no tiene por qué ser un lujo. Hoy te enseñamos cómo preparar un shampoo para lavar el auto. Anota la receta y dale a tu auto el brillo que se merece.
2: Y en otros temas, la fiebre mundialista está aquí, pero ojo, haz que ruede el balón y no tus gastos.
0: Si quieres saber cómo evitar que la pasión mundialista te deje fuera del juego, quédate en la Revista del Consumidor Radio.
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0: En la actualidad, crear nuestras propias tecnologías domésticas es la opción ideal para elaborar productos básicos con ingredientes de calidad y muy accesibles.
2: Lo mejor, no tenemos que buscar por horas lo que necesitamos, ya que lo encontramos en tiendas de materias primas y droguerías. Por eso vamos a preparar nuestro propio shampoo para lavar el auto. ¡Manos a la obra!
0: Recuerda que cada receta está aprobada por el Laboratorio Nacional de Protección al Consumidor. Los ingredientes que vamos a utilizar para hacer 750 mililitros son: una taza de agua purificada, una pizca de colorante vegetal azul, una cucharada sopera de cera de carnaúba, dos tazas de lauril éter sulfato de sodio y cuatro cucharadas soperas de polisorbato 20.
2: También vamos a necesitar los siguientes utensilios: una taza medidora, una cacerola con capacidad de 2.5 litros, un embudo, una cuchara sopera y una botella de plástico de 750 mililitros con tapa. Su preparación nos va a tomar nada más y nada menos que 25 minutos. Sin duda, una gran ventaja.
0: Para poder elaborar nuestro champú para auto, comenzamos vertiendo el agua en la cacerola y la calentamos. Una vez caliente, agregamos polisorbato 20 y revolvemos. Cuando el agua esté a punto de hervir, agregamos una cucharada sopera de cera de carnaúba. Agitamos hasta que se incorpore por completo y dejamos hervir durante 3 minutos. Retiramos del fuego, agregamos el lauril éter sulfato de sodio y removemos suavemente. Después incorporamos el colorante y mezclamos hasta que el color sea uniforme.
2: Por último, con ayuda del embudo, envasamos nuestra mezcla en la botella de plástico y colocamos una etiqueta con el nombre del producto, la fecha de elaboración y de caducidad. En este caso, considera que su tiempo de caducidad es de 6 meses. Finalmente, pero no menos importante, hay que guardarlo en un lugar fresco y seco, fuera del alcance de niñas y niños. ¡Y listo! Tenemos nuestro propio shampoo para auto. Para usarlo, tome en cuenta que para 10 litros de agua se deben disolver aproximadamente 15 mililitros de shampoo. Al final del día, apostar por las tecnologías domésticas no es solo una forma de ahorrar, es tomar el control de lo que consumimos.
0: Si quieres aprender a preparar otras tecnologías como crema de cacahuate, gel para el cabello o jabón líquido corporal, puedes visitar nuestro canal de YouTube, Profeco TV.
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0: La fiebre por la Copa Mundial de Fútbol 2026 ya está aquí y con ella la emoción llega a su punto máximo. Seas aficionado o no, el ambiente festivo invita a participar en celebraciones que, sin planificación, pueden desbordar tu presupuesto.
2: Entre las suscripciones para ver los partidos, la playera oficial o las salidas con amigas y amigos, los gastos se pueden elevar. Por eso, consumir de manera inteligente te permitirá disfrutar la intensidad del torneo sin poner en riesgo tu estabilidad económica.
0: No se trata de no gastar, sino de hacerlo con conciencia. Si vas a comprar productos alusivos con responsabilidad, evita hacer gastos con cargo a tu tarjeta de crédito. Además, para que tus finanzas no reciban una tarjeta roja, considera las siguientes reglas del juego.
2: Establece un presupuesto y define cuánto gastar en artículos y celebraciones sin descuidar tus gastos fijos. Compara precios antes de comprar y elige siempre establecimientos formales.
0: guarda tus comprobantes, ya que son tu única defensa para cambios, devoluciones o aclaraciones. No olvides que la propina es opcional, ya que es una gratificación voluntaria por el servicio, no un cargo obligatorio.
2: Reflexiona antes de gastar y pregúntate si realmente necesitas el producto o si el lugar donde verás el partido justifica el gasto. Disfruta sin la camiseta oficial. Puedes vivir la emoción del fútbol sin necesidad de gastar de más.
0: Y hablando de camisetas, puedes consultar los costos de los productos oficiales en diferentes establecimientos en el programa ¿Quién es quién en los precios? Pero el precio no es lo único que debes vigilar. En plena fiebre mundialista, las imitaciones y los productos de baja calidad están a la orden del día. Por eso, si vas a comprar algún producto, revisa la calidad de los materiales. Examina las costuras, acabados y resistencia para detectar productos de baja calidad.
2: También verifica el empaque, ya que los artículos originales tienen sellos, hologramas y etiquetas de licenciamiento oficial de las marcas deportivas. Fíjate bien en la nitidez, la calidad de impresión y ortografía de las etiquetas. Las imitaciones suelen tener errores o empaques deficientes.
0: Recuerda comprar en tiendas o distribuidores oficiales. Es la forma más segura de garantizar la autenticidad del producto y hacer valer tu garantía. No te confíes. Aunque la compra sea digital, no debes de bajar la guardia.
2: Para evitar fraudes en tus compras en línea, toma en cuenta las siguientes recomendaciones. Compra en sitios seguros y verifica que la dirección comience con https://. Tenga certificado de seguridad vigente y ofrezca métodos de pago confiables.
0: Comprueba la identidad del proveedor. Asegúrate que el comercio tenga domicilio físico, teléfono, correo electrónico u otros medios de contacto. Consulta la reputación de la tienda y busca opiniones o referencias de otros compradores antes de pagar.
2: Lee los términos y condiciones. Hazlo para evitar sorpresas y conocer las políticas de envío, cambios y devoluciones. Analiza la descripción del producto y revisa materiales, talla, colores y dimensiones. Compara las imágenes con el original y verifica que el número de modelo coincida. Desconfía de las gangas, ya que si el precio está muy por debajo del valor de mercado, es una señal de alerta.
0: Para compras en línea más seguras, consulta el monitoreo de tiendas virtuales ingresando a www.profeco.gob.mx/tiendas virtuales. Ahí te decimos si el comercio es transparente con sus medios de contacto físicos, métodos de envío, precios claros en moneda nacional y políticas de cancelación.
2: Ya para cerrar, recuerda que la Ley Federal de Protección al Consumidor, en su artículo 12, establece que el proveedor tiene la obligación de entregar factura, recibo o ticket de compra. ¡No te vayas sin él! ¡Es tu respaldo! Recuerda que no necesitas gastar en exceso para disfrutar del Mundial. ¡Vive la emoción del fútbol con un consumo responsable!
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0: ay, ay. Eso es, señores. Una belleza, una belleza. Vamos con la que sigue.
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1: La Coordinadora Nacional de Trabajadores de la Educación acordó este viernes el receso de su huelga nacional y levantar el plantón instalado en la Ciudad de México, así como en diversos estados. Al clausurar su Asamblea Nacional Representativa, se supone que los contingentes regresan a sus entidades y con ellos normalizan las clases suspendidas desde el 1 de mayo. Así que esperemos que el próximo lunes se reinicien las clases, toda vez que en lo que va del año, al menos 26 días estuvieron las escuelas vacías, lo que comprende un 15% del ciclo escolar, lo que no es poco decir.
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Que meditemos en la palabra del Señor y tomamos como base este pasaje que encontramos aquí en Lucas capítulo 22, versículo 39 en adelante. Y la palabra nos dice lo siguiente: y saliendo se fue como solía al monte de los olivos, y sus discípulos también le siguieron. Cuando llegó a aquel lugar, les dijo: orad que no entréis en tentación. Y él se apartó de ellos a distancia como de un tiro de piedra, y puesto de rodillas oró diciendo: Padre, si quieres, pasa de mí esta copa, pero no se haga mi voluntad, sino la tuya. Quiero centrarme en ese versículo 42, donde el Señor Jesús hace una oración de las más importantes, de las más especiales que hizo en toda su vida y en todo su ministerio. No solamente una de las oraciones más importantes, sino una de las decisiones más importantes. Una oración de mayor importancia, porque estaba marcando la decisión del Señor. Y en este caso, Él sabía, Él estaba orando en Getsemaní. Él sabía lo que se aproximaba. Él sabía que estaba a la puerta el sacrificio por el que iba a pasar, el tormento, la tortura, humanamente hablando, la burla, el escarnio que iba a atravesar. Él sabía todo lo que le esperaba. Y cuando Él está orando, hace una oración, y en esa oración Él dice: Padre, si es posible que pase de mí esta copa, que pase, pero no se haga mi voluntad, sino la tuya. Ahí miramos cómo el Señor, Él está hablando en cierto aspecto como hombre. Su dolor, su tristeza, su agonía, su sufrimiento, lo difícil que Él miraba, lo que venía por delante, el pasar por el sacrificio. Y Él dice: Padre, si es posible que pase de mí esta copa, este sufrimiento, este dolor, esta agonía, esta angustia, todo esto que estoy sintiendo, que pase, pero no se haga mi voluntad, sino la tuya. Qué hermoso es terminar siempre buscando hacer la voluntad de Dios, buscando decirle a Dios en todo momento: Señor, no se haga mi voluntad, sino la tuya. Entonces, cuando aquí miramos que el Señor, lo miramos con su voluntad humana y con su voluntad divina, miramos en este pasaje dos voluntades: la voluntad humana y la voluntad divina. La voluntad humana, estoy hablando de Jesús como hombre. Él sentía como hombre, a Él le dolía como hombre. Dice que Él estaba angustiado, estaba triste. Mi alma está muy triste hasta la muerte. Él sentía el dolor, Él sentía la carga del pecado de la humanidad cayendo sobre de Él. Y Él estaba en aquella angustia, en aquella agonía. Imagínese, dice que su sudor era como grandes gotas de sangre que caían a la tierra. Se dice que la razón por la que se miraba de esa manera es porque era tan intensa la presión que había sobre de Él, que literalmente las venas de su rostro brotaron de alguna manera, aún hasta rompiéndose de tanta presión, al grado que se mezclaba el sudor de su cabeza, de su frente, con las venas que en cierto aspecto se rompían y caía como gotas de sangre mezclado a la tierra. Eso es lo que se cree. Los estudiosos son los conceptos que han llegado a tener más ampliamente de lo que esto se está refiriendo. Pero bueno, llega el momento cuando el Señor en esa agonía dice: Padre, si quieres, pasa de mí esta copa, pero no se haga mi voluntad, sino la tuya. Entonces ahí miramos la voluntad humana y la voluntad divina. No miramos a dos dioses o a tres dioses, miramos la voluntad humana y la voluntad divina. Dos voluntades: una voluntad como hombre en su humanidad, y otra voluntad en lo espiritual, en lo divino, como Dios. Entonces, cuando hablamos de la voluntad humana tiene que ver más con nuestra alma. La

0: La voluntad humana es el reflejo de nuestra alma. Por eso le decía que en lo que es la voluntad humana, ahí, o mejor dicho, lo que es en el alma, tenemos tres cosas: tenemos el pensamiento, la mente, tenemos los sentimientos, el corazón, y tenemos la voluntad, nuestras acciones, nuestras decisiones. Entonces, la voluntad humana se encuentra en el alma, pero la voluntad divina no se encuentra en el alma. La voluntad divina se encuentra en Dios, en la palabra de Dios, en el Espíritu Santo de Dios, que nos guía, que nos dirige, que nos encausa a la perfecta voluntad de Dios. Entonces, una cosa es la voluntad humana que está en mi alma y la voluntad divina que está en Dios. Entonces, nosotros de igual manera, acá dentro de nosotros hay una lucha y hay una voluntad humana en mi alma que generalmente quiere evitar el sufrimiento, quiere evitar el dolor, lo quiere todo fácil, quiere todo rápido, quiere todo estilo microwave, que lo meto ahorita y ya está listo la comida en 2 minutos y listo, ya está. Porque está desesperado el hermano, que ya en nada podemos esperar, ni sabemos esperar. Queremos todo rápido, rápido, rápido. Pero el Señor es bueno para tratar con nosotros, porque por más que queremos rápido, Él dice: te esperas porque te esperas, porque yo quiero que aprendas lo que es la paciencia. Aprende a esperar en Dios, aprende a esperar confiando en Dios, aprende a entender que Dios es el que tiene el control de las circunstancias. Amén. Entonces, entendiendo primeramente eso, que la voluntad humana se encuentra en el alma y la voluntad divina se encuentra en Dios, en el Espíritu de Dios, en la palabra de Dios, en la presencia de Dios. Entonces, nuestro reto, nuestra lucha es esta: que la voluntad humana quiere jalar para un lado. La voluntad humana, mi carne, mis sentimientos, mis pensamientos, mis emociones, razonan y todo lo miran de una manera humana y terrenal. Y siempre la voluntad humana lo que menos quiere es batallar, lo que menos quiere es pasar problemas, dificultades, lo que menos quiere es esperar, quiere todo rápido, busca salidas, busca soluciones. Pero cuando no son las soluciones correctas en la voluntad de Dios, cuando no son las salidas correctas en la voluntad de Dios, las salidas que uno busca como hombre solo lo hunden en problemas mayores, solo lo hunden en problemas más grandes, no le dan la solución correcta. Por eso, mi hermano, cuando estás batallando con una situación, no te desesperes, no corras de alguna manera desesperado, dando pasos precipitados, porque solo te vas a lamentar, porque solo te meterás en más problemas, te hundirás más. Es mejor esperar en el Dios de los cielos, que Él es fiel a los que aprenden a esperar en Él, a los que aprenden a confiar en Él. No será avergonzado ninguno de los que confía en el Señor. Aleluya. ¿Qué es lo que hace el Señor entonces? El Señor, con la voluntad humana, está diciendo: Padre, si quieres, pasa de mí esta copa. Pero luego la voluntad divina, entendiendo Él la voluntad divina, dice: pero no se haga como yo quiero, no se haga como mi humanidad está sintiendo, está deseando. Hágase como tú deseas, hágase como tú dices, hágase como tú quieres, Señor, como tú, Padre, hablando de la voluntad divina y perfecta. Entonces, es importante que uno alinee la voluntad humana con la voluntad divina. Y eso es lo más difícil. Ese es el reto más grande. Generalmente, para poder encontrar uno la voluntad divina, primeramente tiene que pasar a través del sacrificio del alma. Tiene que sacrificar el alma. Porque el alma, repito, no quiere batallar, no quiere esperar, se desespera, se inquieta. Y el alma quiere las cosas rápido, las quiere a su manera. Y si no me las das ahorita, yo voy a buscarlas de otra manera. Y repito, el alma se desespera de esa manera. Y solamente nos desviamos de Dios y nos metemos en más problemas. Entonces Dios dice: hijo, tienes que aprender a tomar tu voluntad humana y alinearla con la voluntad divina, diciéndole a Dios: Padre, mira, yo deseo esto, mira, tengo esta necesidad, si quieres puedes sanarme, si quieres puedes proveerme esto, si quieres puedes darme esto otro, pero Señor, no se haga mi voluntad, sino tu voluntad divina sea hecha. Quiero alinear mi vida, quiero alinear mi voluntad humana con la voluntad divina del Dios de los cielos, aleluya, para que Dios guíe mi vida. Tengo que hacer eso, para que Dios dirija mi vida, tengo que hacer eso. Nuestra voluntad es el volante del alma, es la rienda del alma. Es lo que dirige, es lo que le da dirección al alma. La voluntad es el volante, es la rienda del alma. Y cuando nosotros somos los que llevamos el control, las riendas del alma, no sabemos dirigir nuestra vida por buen camino. Creemos que es buen camino el que elegimos, pero hay caminos que al hombre le parecen derechos, pero su fin son caminos de muerte. Aún en la risa tendrá dolor el corazón, y el término de la alegría es congoja. Pero el Señor, Él tiene un plan perfecto para nuestra vida, y Él sí sabe lo que necesitamos, lo que nos conviene y lo que Él tiene para nosotros. Pero solo lo encontraremos alineándonos, alineando nuestra voluntad humana con la perfecta voluntad divina de Dios. Amén, mis hermanos. Entonces, una vez más, ¿de dónde brota la voluntad humana? De mi corazón, de mis emociones, de mi alma. De ahí brota. Es que yo quiero esto, es que a mí me gusta esto, es que yo deseo esto. Y ahí la voluntad humana se inclina a lo que el alma quiere, a lo que uno siente, a lo que uno desea. Pero la voluntad divina es una voluntad perfecta. A lo mejor no te va a dar lo que tú pides o lo que tú quieres, pero si logras encontrar la voluntad divina, te dará algo mejor que lo que tú deseabas, que lo que tú querías, que lo que tú pedías. Te dará algo mejor, porque Dios sabe dar lo mejor a cada uno de sus hijos. Dios sabe recompensar con lo mejor a cada una de sus hijas. Dios no te va a dar lo peor. Hermano, pero no me dio lo que yo quería, pero te dio algo mejor, aleluya. Porque Él sabe lo que es bueno para ti, lo que es bueno para mí, y Él prepara y tiene lo mejor para ti, lo mejor para mí. Pero hay que alinearnos con su perfecta voluntad para poder recibirlo de parte de Dios. En la sociedad en la que vivimos, en el mundo en el que vivimos, hemos aprendido a caminar muchas veces como niños malcriados y berrinchosos, berrinchudos, que muchas veces queremos aferrarnos a nuestra propia voluntad, a nuestro propio deseo, a nuestro propio gusto, a lo que nosotros queremos. Y Dios, muchas veces en su perfecta voluntad, Él tiene esa perfecta voluntad para nosotros, repito, pero eso solo se encuentra en Dios. ¿Y cómo la encuentro? Repito, en su palabra, en su presencia, en su espíritu. Ahí encuentras la perfecta voluntad de Dios para tu vida, para alinear la tuya con la de Dios. Queremos bajar a Dios a nuestro camino, queremos traer a Dios a nuestro estilo de vida. Señor, vente para acá, bendíceme acá, prospérame acá, ayúdame acá, Señor. Y nosotros somos los que queremos llevar el control de nuestra vida, diciéndole al Señor dónde, cómo, cuándo, de qué manera. Y dice Dios, por eso te va como te va, por eso sucede lo que sucede en nuestras vidas. Y estoy hablando de que nos lamentamos, nos salen malas cosas, no sale lo que esperábamos, y todo lo que pensábamos de una manera nos sale contrario. ¿Por qué razón? Porque estamos nosotros queriendo traer al Señor a nuestra vida, a nuestro camino. No es que tú traigas a Dios a tu vida, a tu camino, a tu lugar. No, es que tú te alinees con el camino de Dios y vayas a donde Dios quiere que vayas, y hagas lo que Dios quiere que hagas, y vivas como Dios quiere que vivas, y camines como Dios quiere que camines. No es Dios alinearse a tu voluntad, es el hombre alinearse a la voluntad de Dios. Recuerda lo que dice el Padre Nuestro: Padre Nuestro que estás en los cielos, santificado sea tu nombre, venga a nosotros tu reino. O sea, en el cielo es la perfecta voluntad, queremos que se haga tu perfecta voluntad en la tierra. En la tierra, como se hace en el cielo. En el cielo no hay desorden, en el cielo no hay fracasos, en el cielo no hay sufrimiento, en el cielo no hay lamentos, en el cielo no hay dolor, en el cielo no hay nada de eso, porque la perfecta voluntad de Dios reina en el cielo, reina en su gloria. Es la perfecta voluntad de Dios la que prevalece en el cielo. Es la perfecta voluntad de Dios. Entonces, Nosotros debemos de pedir que así como se hace la perfecta voluntad de Dios en el cielo, se haga también en la tierra, se haga también en nuestra vida, se haga también en nuestro hogar, se haga también en el matrimonio, se haga también en el trabajo, donde quiera que estemos nosotros, Señor, que se haga tu perfecta voluntad, así como en el cielo, que se haga también en la tierra, que se haga también en mi vida, que se haga también en mi hogar. Y de esa manera es como se santifica la voluntad del hombre. El alma es algo así como un, le he puesto este ejemplo otras veces, como un caballito bronco que es bronco y brinca y salta y quiere andar libre, sin rienda, sin dirección. Y uno, por más que quiere domar ese caballito, esa ansiedad, esa inquietud, esos pensamientos, esas pasiones, esos sentimientos, todo eso que se mueve dentro de uno, uno quiere domar todo eso, uno quiere ponerle rienda a su vida. Pero cuando menos ya le ganó el enojo, cuando menos ya le ganó el impulso de la ira y ya gritó, cuando menos ya le ganaron los celos, cuando menos ya le ganaron las pasiones, ya comenzó a brincar ese caballito, ya comenzó a desviarse, a irse por su propio camino. Y el Señor dice: hijo, tú no podrás domar ese caballito. Ese caballito no lo puede domar nadie, no puede controlarlo. Esa rienda no la puede controlar ningún hombre. Solamente el Dios de los cielos puede tomar las riendas de la vida del hombre, puede ponerle rienda a la vida del hombre, puede ponerle control a la vida del hombre. Solamente Dios, Él es el único que cuando toma el control de nuestra voluntad, la voluntad del hombre, la voluntad del alma, son las riendas de nuestra vida, son las riendas de nuestra alma. Entonces, si nosotros queremos llevar las riendas y controlar nuestra vida por aquí y por allá y ahora por acá, vamos a fracasar, mis hermanos. No vamos a tener control de nuestra vida. El Señor dice: ya no quieras llevar el control de tu vida, ríndeme las riendas de tu vida y yo dirigiré tu alma, yo ordenaré tu alma. Ríndeme tu voluntad, conságrame tu voluntad, conságrame esa voluntad de tu alma y verás la gloria de Dios sobre tu vida. Porque yo seré tu Señor, yo seré tu dueño, yo seré tu amo. ¿Me explico, mis hermanos? Entonces, solamente Él, no solamente lo que es la voluntad, es las riendas, pero le decía, es como el volante de un carro. Vamos en el carro y el volante es el que lleva el control absoluto de ese carro. Si usted le da vuelta al volante para un lado, para otro, eso es lo que determina para dónde va el carro, el vehículo. Y nosotros nos subimos al vehículo de nuestra vida y nosotros queremos ir sentados siempre al volante, teniendo el control de nuestra vida, decidiendo y eligiendo lo que vamos a hacer. Dios dice: hijo, quiero que me rindas el lugar del piloto, quiero que me rindas el volante. No, Señor, quiero que vayas conmigo, pero quiero que vayas como copiloto, Señor. Tú eres mi copiloto. Aquí ve a un lado, Señor. Tú me dices cuando hay peligro de aquel lado, tú me avisas cuando viene carro del otro. Tú serás mi ayudante, Señor. Qué tremendo somos, queriendo tener al Señor ahí como copiloto, como ayudante. Sí, Señor, ayúdame acá. Mira, ayúdame acá, Señor. Dime si hay peligro por allá. Y ahí queremos traer al Señor que nos esté ayudando de esas maneras, como si fuera el copiloto. Él dice: hijo, yo no llegué a tu vida para ser copiloto, para ser el segundo. Yo llegué a tu vida para ser el piloto de tu vida. Ríndeme tu vida, dame lugar, quítate del trono de tu corazón, quítate del control de tu vida y cédeme el control de tu vida. Cédeme tu voluntad de una vez y por todas, para que no sigas sufriendo, batallando, dañándote, perjudicándote. Ríndeme tu voluntad. ¿Qué es rendir la voluntad de Dios? Rendir la voluntad de Dios es lo que Cristo hizo. Que pedimos y podemos pedir, no es malo pedir. Hermano, y yo necesito un carro, ¿será malo pedírselo al Señor? Claro que no es malo, pídeselo. Hermano, yo necesito un trabajo, ¿será malo pedírselo al Señor? Claro que no, pídeselo. Hermano, yo necesito una esposa, ¿será malo pedírselo al Señor? No, claro que no, pídesela. Lo que necesites, pídeselo al Señor. Pero simplemente entiende esto: no te aferres a lo que tú estás pidiéndole, a la manera que tú lo quieres o como tú lo quieres. ¿Por qué razón? Porque rendir nuestra voluntad al Señor es decirle, como dijo el Señor: Señor, mira, si quieres puedes pasar esta copa de mí, pero no se haga mi voluntad sino la tuya. Señor, mi alma tiene este deseo. Señor, en mi corazón hay estos anhelos. Señor, yo siento que necesito esto, pero tú tienes la última palabra. Señor, dame lo que tú tienes para mí, dame lo que tú sabes que me conviene, dame lo que tú sabes que me edifica, dámelo tú, Señor. Tú dame, Señor, y yo seré bendecido, yo seré feliz y yo estaré alegre. Porque, repito, Dios es el único que tiene el control. Y aunque las cosas no salgan a nuestra manera, y aunque Dios muchas veces no nos da lo que queríamos o lo que pedimos, y aunque en veces las cosas salen contrarias a lo que esperábamos de parte de Dios, eso es lo que pasó con el Señor Jesús. No todas las peticiones que uno le pide al Señor, Señor, mira, dame esto, Señor, dame el otro, no todo va a venir a la vida de uno, sino solamente aquello que está en la voluntad de Dios. Por eso el Señor, entendiendo eso, se adelanta diciendo: Padre, si es posible, pasa de mí esta copa, pero no se haga mi voluntad sino la tuya. Señor, hágase tu perfecta voluntad. Dele ese aplauso al Rey en esta linda noche, en esta preciosa mañana. Vamos a la palabra, vamos a adentrarnos un poquito y vamos a Romanos capítulo 12 una vez más. Oiga lo que dice el versículo 1 y el versículo 2.
1: Así que, hermanos, os ruego por las misericordias de Dios que presentéis vuestros cuerpos en sacrificio vivo, santo, agradable a Dios, que es vuestro culto racional. No os conforméis a este siglo, sino transformaos por medio de la renovación de vuestro entendimiento, para que comprobéis cuál sea la buena voluntad de Dios, agradable y perfecta.
0: ¡Qué hermoso! ¡Qué lindo! Dios dice a través de su siervo Pablo: así que, hermanos, os ruego por las misericordias de Dios que presentéis vuestros cuerpos en sacrificio vivo, santo, agradable a Dios, que es vuestro culto racional. Presentar nuestro cuerpo en sacrificio vivo, santo, agradable a Dios, que es, dice, vuestro culto racional. Le decía hace un momento que hacer la voluntad de Dios, alinear nuestra voluntad humana con la voluntad divina de Dios, generalmente requiere de sacrificar el alma, requiere de no darle por su lado a nuestros sentimientos, a nuestros deseos, a nuestros pensamientos, a lo que el alma siente que quiere, cree que quiere, cree que desea. Muchas veces tenemos que poner el alma como un sacrificio vivo y santo. Cuando aquí dice: así que, hermanos, os ruego por las misericordias de Dios que presentéis vuestros cuerpos en sacrificio vivo, santo, agradable a Dios, que es vuestro culto racional, está hablando precisamente de lo que es nuestra alma, es decir, de no hacer lo que queremos, de no movernos como nos queremos mover, de no elegir conforme a los deseos que uno tiene como hombre, como persona, sino buscar sobre todas las cosas la perfecta voluntad de Dios. Agrega y dice el versículo 2: no os conforméis a este siglo, sino transformaos por medio de la renovación de vuestro entendimiento, para que comprobéis cuál sea la buena voluntad de Dios, agradable y perfecta. Esa perfecta voluntad de Dios, agradable y perfecta, no la puede encontrar uno, no la puede alcanzar uno, no la puede conocer uno, si antes no rinde su voluntad humana. En el versículo 1 del capítulo 12, en pocas palabras, está diciendo: rinde tu voluntad humana, preséntate como un sacrificio vivo y santo, agradable a Dios, como un sacrificio. Ponte en el altar, pon tus deseos, pon tus anhelos, pon tus sueños, pon las cosas tuyas de tu humanidad en el altar, en el sacrificio delante de Dios. Pero ¿cómo? Lo que más quiero, lo que más deseo, lo que más anhelo, lo voy a sacrificar. Sí, es lo que Dios está diciendo. ¿Y para qué? Voy a perder lo que más amo. No lo vas a perder. Cuando estás dispuesto, dispuesta a sacrificarte, a poner tu alma en el altar, a poner tu voluntad como un sacrificio vivo y santo, Dios te mostrará su perfecta voluntad sobre tu vida. Dios te hará saber, Dios manifestará su perfecta voluntad sobre tu vida. En otras palabras, si lo que tú estabas pidiéndole a Dios, si lo que había en tu corazón está en la perfecta voluntad de Dios, florecerá de una manera más gloriosa, más hermosa, más maravillosa, porque la pusiste en Dios, lo pusiste a Él primero, lo pusiste a Él como tu fundamento, como tu base, confiaste en Él, dependiste de Él. Entonces dice el apóstol: tenemos que poner nuestra vida, nuestro cuerpo, como un sacrificio vivo y santo, agradable a Dios. En otras palabras, hablar de un sacrificio vivo no es de algo que no siente. Un animalito muerto, uno lo pone en un altar del sacrificio y ese animalito no siente nada. Pero dice Pablo: como sacrificio vivo, no como sacrificio muerto. Un sacrificio vivo está hablando.
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0: Un sacrificio vivo está hablando de que es algo que siente, es algo que le duele. Sacrificar un animalito vivo, ese animalito siente cada momento que está pasando por el sacrificio. Cristo fue un sacrificio vivo, que todo lo que Él pasó, todo su sufrimiento, todo su dolor, lo pasó sintiéndolo. Sintió el dolor, sintió la agonía, sintió toda aquella experiencia tremenda, dolorosa en su carne. Pues dice el Señor, muchas veces tú vas a tener que sentir el dolor, vas a tener que poner tu cuerpo como un sacrificio vivo. ¿Qué quiere decir eso? Quiere decir que de repente mi alma quiere hacer su propia voluntad, la voluntad humana. Mi alma quiere irse por el camino que le gusta, que le agrada, pero el Espíritu de Dios, Dios te dice por su Espíritu, por su palabra: hijo, no es por allá, hijo, por este camino quiero que andes. Párate y pregunta por la senda antigua, pregunta por ese camino, por donde has de andar, por donde has de caminar, el camino que agrada a Dios, el camino que honra a Dios. Trae a tu alma en la dirección a donde Dios quiere que la lleves, no donde tu alma quiere ir. Y cuando tú, hermano, cuando yo, tenemos que agarrar a nuestra alma y jalarla de lo que ella quiere, jalarla de donde ella quiere estar, jalarla de lo que quiere hacer y ponerla en la voluntad de Dios, el alma grita, reniega, se queja, hace berrinches como un chiquillo allí tirado, patalea y grita diciendo: no, yo quiero aquello. Y muchas veces complacemos a nuestra alma, le damos por su lado. Dice el Señor: no le des por su lado a esa alma que está viciada con caprichos, a esa alma que está viciada con antojos terrenales, carnales, con deseos que no son agradables a Dios, y que la palabra te está diciendo que no es la voluntad de Dios, que no es la manera correcta. Entonces el alma quiere irse por allá, y cuando tú la jalas para acá, es doloroso. Eso duele allá adentro, duele a día con día, duele a cada instante, porque lo estás sintiendo. Es que yo quería esto, es que yo quería ir allá, es que yo quería hacer tal cosa, y tú estás trayendo a tu alma cautiva. No es lo que tú quieres, es lo que Dios dice, es lo que Dios pide, es lo que agrada a Dios. Te voy a presentar, alma mía, como un sacrificio vivo, como un sacrificio santo, agradable a Dios, agradable a nuestro Rey. Te voy a presentar delante del Señor. ¿Sí me explico, mis hermanos? Generalmente, vuelvo a repetir, como seres humanos tendemos y estamos acostumbrados a buscar evitar el dolor a todo costo, sin importar lo que suceda. No importa qué pase, no importa qué perdamos, no importa en qué problema nos metamos, lo que queremos es una solución rápida. Es decir, queremos evitar el dolor. Y el Señor dice: parte del proceso de alinear tu voluntad humana con la voluntad divina es doloroso. Es doloroso. Hacer la voluntad de Dios requiere de un sacrificio. Encontrar la voluntad de Dios requiere de un sacrificio. Qué bueno fuera que simplemente sea: oh, gloria a Dios, qué bonito, qué lindo, y no cuesta nada hacer la voluntad de Dios. Todos haríamos la voluntad de Dios, todos. Pero no es así. Se batalla para hacer la voluntad de Dios. ¿Por qué? Porque tu voluntad humana, tu alma, tu carne, te jala a querer hacer lo que tu alma desea, en lo que tu alma encuentra alegría, satisfacción terrenal, humana, y que no siempre es la perfecta voluntad de Dios. Se requiere de un sacrificio, se requiere de un sacrificio vivo, se requiere de atravesar muchas veces por el dolor, por el sufrimiento, para alinearnos con la perfecta voluntad de Dios. Y nosotros muchas veces, repito, lo que queremos es huir del dolor, huir de batallar, huir de los problemas, huir de la situación que estamos pasando, sin importar lo que perdamos, lo que destruyamos, porque no queremos pagar el precio del sacrificio. El matrimonio tiene problemas y el hombre dice: estoy cansado de esta mujer. La mujer dice: ya no aguanto este hombre, ya no aguanto esta situación. Y lo que quieren es salir, romper, destruir, divorciarse, etcétera, destruir el matrimonio sin darse cuenta las consecuencias tan terribles que pueden venir a su caminar. No están mirando lo que van a perder. No están mirando que se destruyen matrimonios, que se destruyen familias, que se destruyen hijos, que se destruyen amistades, que uno pierde trabajos, que pierde tantas bendiciones, todo por no querer soportar el sufrimiento, por no pasar por el sufrimiento. Ah, ¿yo por qué me voy a dejar? ¿Yo por qué me voy a humillar? ¿Yo por qué lo voy a aguantar? ¿Yo por qué la voy a soportar? Nadie quiere soportar, nadie quiere aguantar, nadie quiere batallar con nadie, nadie quiere sufrir, nadie quiere pagar ese precio. Todos queremos las cosas fáciles, ligeras, sencillas. Nadie quiere algo que cueste. Pero quiero decirte: lo que fácil llega, fácil se pierde. Pero lo que te cuesta, que tienes que pagar el precio del sacrificio, del dolor, y te está doliendo, pero dices: me voy a aguantar, me duele mi alma, y mi alma me dice: deja este hogar, salte de esta casa, búscate otro hombre, búscate otra mujer, ya no aguantes estos padres, rebélate contra ellos. Y el alma le dice a uno: toma otra decisión. Pero si tomas esa decisión, te vas a lamentar, te vas a lamentar. no vas a encontrar bendición. Pero cuando tú haces lo que Dios quiere y pones tu alma como un sacrificio vivo, agradable, santo al Señor, y aunque te duele, y aunque te tienes que callar, y aunque te tienes que en ocasiones morder la lengua para no hablar ni gritar, sino que dices: aquí me voy a poner como un sacrificio vivo en este problema, en esta dificultad, en esta necesidad, ahí Dios se glorifica, ahí Dios manifestará su perfecta voluntad, ahí Dios te ayudará a salir adelante, a superar ese reto, te dará la victoria. Pero tenemos que estar dispuestos a pasar por el sacrificio. No nos acostumbremos, no pensemos que la voluntad de Dios siempre es que no sufras, que no batalles, que todo te vaya bien, que no te cueste nada las cosas, que todo sea color de rosa. En veces pensamos que esa es la voluntad de Dios. Pero vea usted primeramente con Cristo. Cristo Jesús claramente dijo: Padre, si es posible que pase de mí esta copa, que pase de mí el sufrimiento, pero no se haga mi voluntad sino la tuya. Y haga de cuenta que Dios le respondió: hijo, mi perfecta voluntad es que sufras, mi perfecta voluntad es que pases por el Calvario. Pero no te preocupes, hijo, no va a ser en vano. No pienses que va a ser algo injusto, porque no va a ser en vano. Vas a levantar una cosecha de bendiciones, de triunfos, de gloria para ti, para tu nombre. Con ese sacrificio vas a derrotar al diablo, vas a libertar a la humanidad, vas a lograr restaurar la raza caída, vas a recibir gloria, honra y alabanza por toda una eternidad, de los lavados por tu sangre, de los redimidos por tu sangre. Hay recompensa, recompensas eternas, hay recompensas gloriosas para todo aquel que está dispuesto a pasar por el sacrificio, alineando su voluntad humana con la voluntad divina de nuestro Dios, alineándola. Venga conmigo a la palabra, vamos a la escritura. Mateo capítulo 16, versículo 13, para entender mejor. Veamos qué dice la palabra.
1: Viniendo Jesús a la región de Cesarea de Filipo, preguntó a sus discípulos diciendo: ¿quién dicen los hombres que es el Hijo del Hombre? Ellos dijeron: unos Juan el Bautista, otros Elías y otros Jeremías o alguno de los profetas. Él les dijo: ¿y vosotros, quién decís que soy yo? Respondiendo Simón Pedro dijo: tú eres el Cristo, el Hijo del Dios viviente. Entonces le respondió Jesús: bienaventurado eres, Simón, hijo de Jonás, porque no te lo reveló carne ni sangre, sino mi Padre que está en los cielos. Y yo también te digo que tú eres Pedro, y sobre esta roca edificaré mi iglesia, y las puertas del Hades no prevalecerán contra ella. Y a ti te daré las llaves del reino de los cielos, y todo lo que atares en la tierra será atado en los cielos, y todo lo que desatares en la tierra será desatado en los cielos. Entonces mandó a sus discípulos que a nadie dijesen que él era Jesús el Cristo. Desde entonces comenzó Jesús a declarar a sus discípulos que le era necesario ir a Jerusalén y padecer mucho de los ancianos, de los principales sacerdotes y de los escribas, y ser muerto y resucitar al tercer día. Entonces Pedro, tomándolo aparte, comenzó a reconvenirle diciendo: Señor, ten compasión de ti, y en ninguna manera esto te acontezca. Pero él, volviéndose, dijo a Pedro: quítate delante de mí, Satanás. Me eres tropiezo porque no pones la mira en las cosas de Dios, sino en las de los hombres. Entonces Jesús dijo a sus discípulos: si alguno quiere venir en pos de mí, niéguese a sí mismo y tome su cruz y sígame. Porque todo el que quiera salvar su vida la perderá, y todo el que pierda su vida por causa de mí la hallará. Porque ¿qué aprovechará al hombre si ganare todo el mundo y perdiere su alma? ¿O qué recompensa dará el hombre por su alma?
0: Qué precioso. Le invité para que leyéramos todo el pasaje por esta razón. Miramos primeramente del versículo 13 al versículo 19 el trato de Dios con los apóstoles y cómo Pedro se levanta cuando pregunta el Señor quiénes dicen los hombres que es el Hijo del Hombre, y él dice: tú eres el Cristo, el Hijo del Dios viviente. El Señor lo halaga y le dice: tú eres bienaventurado, Pedro, porque lo que has dicho no te lo reveló carne ni sangre, sino mi Padre que está en los cielos. Y a ti te digo que tú eres Pedro, y sobre esta roca edificaré mi iglesia. Las puertas del infierno no prevalecerán contra ella. Lo que tú ates en la tierra será atado en el cielo. Lo que desates en la tierra será desatado en los cielos. Oiga, qué maravillosa promesa. Qué exaltación tan linda le hace el Señor a Pedro. Qué privilegio el ungido de Pedro, el que tiene revelación, el que recibe iluminación de parte de Dios para entender y reconocer y saber quién es Jesús. Lo acaba de halagar el Señor, le acaba de ponerlo en alto, de levantarlo de una manera muy especial a este siervo llamado Pedro. ¿Cómo se sentiría Pedro? Sinceramente, yo creo que se sentía como un pavo real que no cabía. ¿Ya oyeron lo que dijo el maestro? ¿Aprendieron? Fíjense bien. Entiendan, aprendan. Digo, quizás no lo dijo de esa manera, pero de que quizás ahí como que quiso levantarse el cuello, yo creo que sí, porque se sintió muy halagado por el Señor. Pero oiga, después de escuchar eso, Pedro sintiéndose así de inspirado, yo creo que se sentía que como que wow, yo soy el de la inspiración, a mí Dios me habla, ya lo dijo el mismo Señor. Y en veces se le hace fácil a uno dejarse ir, y en veces no distingue entre lo espiritual y lo emocional. Eso sucede continuamente. Hay personas a quien Dios les da un don, un talento, y en ocasiones Dios se mueve a través de esa persona, y no hay duda de que Dios se mueve a través de esa persona. Pero en vez de la persona se la cree como que en cualquier momento que él quiera o que ella quiera, Dios va a hacer lo que él diga o lo que ella diga, y se mueven en la pura carne y en puras emociones y sentimientos en otras ocasiones. No hay duda que una vez sí Dios se glorificó ahí, pero no porque una vez se glorificó todas las veces ya es de Dios lo que una persona dice. Hay que discernir y distinguir. Ay, hermano, es que yo creo en todo lo que dice esa persona. ¿Por qué? Porque una cierta ocasión yo vi cómo Dios se manifestó a través de él o de ella, y por eso creo en todo lo que... Es que no es así. Vea al siervo de Dios Pedro. En un momento está siendo iluminado genuinamente, auténticamente por Dios. Vienen promesas de parte de Dios a su vida como resultado de ello. Tú eres Pedro, eres piedra, y sobre esta roca edificaré mi iglesia, sobre esta declaración que has hecho, y las puertas del infierno no prevalecerán contra mi iglesia. Lo que ates en la tierra es atado en los cielos, lo que desates es desatado en los cielos. Te dará las llaves del reino de los cielos. Qué maravilla, qué privilegio. Pero enseguidita sigue hablando la palabra y dice que enseguida, dice que desde entonces, ahí el Señor dice, entonces comenzó Jesús a declarar a sus discípulos que le era necesario ir a Jerusalén y padecer mucho de los ancianos, de los principales sacerdotes y de los escribas, y ser muerto y resucitar al tercer día. Oiga, comienza a declararles lo que va a suceder. Comienza a decirles: me es necesario ir a la cruz, me es necesario padecer, me es necesario morir. Oiga a Pedro. Pedro, después de sentirse inspirado, después de entender la tremenda revelación que tuvo, cómo Dios lo usó para hacer una declaración maravillosa, y las promesas que se abrieron y que fueron declaradas como resultado de eso, creo que mucho de eso tuvo que ver con Pedro sentirse muy inspirado. Y con esa inspiración viene a decirle en el versículo 22: entonces Pedro, tomándolo aparte, comenzó a reconvenirle diciendo: Señor, ten compasión de ti, en ninguna manera esto te acontezca. Pero el Señor, volviéndose, dijo a Pedro: quítate de delante de mí, Satanás, me eres tropiezo, porque no pones la mira en las cosas de Dios, sino en las de los hombres. ¿Qué quiere decir esto, hermanos? Vea vea usted cómo viene un cambio tan drástico. Vea usted cómo en un momento estamos mirando a un Pedro inspirado, a un Pedro lleno del Espíritu, declarando una verdad de Dios, y en otro momentito es el mismo Satanás el que se está moviendo a través de Pedro. Es el mismo Satanás el que está inspirando a Pedro. ¿Por qué razón? Porque Pedro se dejó llevar por su alma, sus emociones, sus sentimientos. Cuando Cristo le dice: me es necesario ir a Jerusalén, padecer de los escribas, de los fariseos y de los saduceos, etcétera, dice: voy a morir, voy a tener que ir y padecer. Pedro se acerca y le dice: nunca tal te acontezca, ten compasión de ti mismo. ¿Cómo crees, Señor? Tú eres nuestro Rey, tú eres nuestro ungido, tú eres nuestro Señor. Y parece que le está diciendo: nunca te acontezca tal cosa, porque Dios no va a permitir que algo negativo, que un sufrimiento, que una cosa negativa la pases tú, Señor. Si eres el ungido, tú no puedes pasar por algo así. Pero el Señor, que todo lo sabe, discernió que no era Pedro. Era la influencia de Satanás sobre Pedro, manipulando sus sentimientos de hombre, sus pensamientos de hombre, sus deseos de hombre. Pedro no quería perder a Jesús, Pedro no quería que su maestro muriera, Pedro no quería que nada le pasara a su maestro, pero no entendía el plan perfecto de Dios, y con ese sentimiento humano estaba queriendo desviar a Jesús del perfecto plan y de la perfecta voluntad de Dios, de ir a la muerte, de ir al sacrificio. ¿Qué le quiero decir con esto, mi hermano? Que muchas veces la voluntad de Dios no consiste en evitar el sufrimiento, sino el atravesar el sufrimiento. Hay veces que uno va a decir: Señor, mira, quita este sufrimiento, quita este problema, quita esta situación. Y hay veces que el deseo de Dios, la voluntad perfecta de Dios, no es quitarlo, sino es fortalecerte, capacitarte para que atravieses a través de Él y darte una victoria grande y glorificarse y manifestar su perfecta voluntad a través de tu vida. En medio, sí, en ocasiones del dolor, en medio del sufrimiento, en medio de la angustia, porque repito, imagínese usted humanamente, al Señor le esperaba un sufrimiento terrible, y Pedro está diciendo: Señor, ten compasión de ti mismo. Yo creo que le echó la mano al hombro y le dijo: ven para acá, Señor, porque dice, tomándolo aparte: quiero hablar contigo. Ya ves cómo Dios me da revelación a mí, Señor. Te voy a comentar lo que Dios está poniendo en mi corazón. Siento de parte de Dios decirte: no vayas a la cruz, nunca tal te acontezca, nunca tal te suceda. Imagínese, y esperaba: gloria a Dios, Pedro, porque estás teniendo revelación de Dios. Eso esperaba Pedro, creo yo, completamente. Si no, no abre su boca para decir lo que dijo. Pero se lleva la sorpresa de que el Señor, creo que lo mira fijamente y le dice: apártate de mí, Satanás. Oiga, yo creo que eso le cayó a Pedro como un bote de agua fría sobre su cabeza. Lo sacudió completamente, porque no se imaginaba eso. Entonces el enemigo trabaja con nuestras emociones, nuestros sentimientos humanos, para mover nuestra voluntad, para manipular nuestra voluntad fuera, lejos de la perfecta voluntad de Dios, para tomar nuestra voluntad y encauzarla en una dirección carnal, terrenal, emocional, sentimental, de hombre, de mujer. Queremos evitar, repito, lo difícil. No queremos batallar, no queremos sufrir, no queremos padecer. ¿Quieres lograr cosas grandes en esta vida? ¿Quieres mirar la gloria de Dios? ¿Quieres que Dios haga cosas preciosas y especiales? Vas a tener que disponerte para decirle a tus sentimientos carnales: no, yo no quisiera pasar, pero no como yo digo, sino como Dios dice. Mejor me alinearé en la voluntad de Dios y caminaré, aunque sea un terreno escabroso, un terreno lleno de espinos, un terreno duro, difícil, pero si es la voluntad de Dios el que me lleva en ese camino, es el que me guardará, es el que me cuidará, es el que me fortalecerá, y es el que cumplirá su propósito sobre mi vida para gloria y alabanza de su nombre. Aleluya. Él es el que tendrá cuidado de mí, Él es el que tendrá cuidado de nosotros. Entonces, pensar que estar en la voluntad de Dios es no pasar ninguna dificultad, no es así. Es pensar que todo tiene que ser color de rosa y que no tiene que haber problemas o situaciones, no es necesariamente así. Repito, muchas veces tenemos que disponer nuestro corazón. Tenemos que prestar nuestra vida delante de Dios para que la voluntad humana se alinee con la voluntad divina y Dios cumpla su perfecta voluntad en cada uno de nosotros. Póngase de pie en esta hermosa y linda mañana.

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3: Por irregularidades comprobadas que van desde inconsistencias contables hasta donaciones sospechosas de dinero en efectivo, el INE impuso multas en conjunto por 4.8 millones de pesos a unas organizaciones que solicitaron registro partidista. Y es que entre estas hay de todo. Grupos conservadores como progresistas, que ahora sí van a dar todo por México y los mexicanos, como sucede cada que hay elecciones federales. Lo que llama la atención es que todavía no alcanzan ni el registro y ya caen en irregularidades, como una muestra de que no hay tal transparencia en su proceder, menos lo aseguran en su actuar ante los ciudadanos que quieren representar.
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2: La Coordinadora Nacional de Trabajadores de la Educación acordó este viernes el receso de su huelga nacional y levantar el plantón instalado en la Ciudad de México, así como en diversos estados. Al clausurar su Asamblea Nacional representativa, se supone que los contingentes regresan a sus entidades y con ellos normalizan las clases suspendidas desde el 1 de mayo. Así que esperemos que el próximo lunes se reinicien las clases, toda vez que en lo que va del año, al menos 26 días estuvieron las escuelas vacías, lo que comprende un 15% del ciclo escolar, lo que no es poco decir.
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2: Por irregularidades comprobadas que van desde inconsistencias contables hasta donaciones sospechosas de dinero en efectivo, el INE impuso multas en conjunto por 4.8 millones de pesos a unas organizaciones que solicitaron registro partidista. Y es que entre estas hay de todo. Grupos conservadores como progresistas, que ahora sí van a dar todo por México y los mexicanos, como sucede cada que hay elecciones federales. Lo que llama la atención es que todavía no alcanzan ni el registro y ya caen en irregularidades, como una muestra de que no hay tal transparencia en su proceder, menos lo aseguran en su actuar ante los ciudadanos que quieren representar.
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2: La Coordinadora Nacional de Trabajadores de la Educación acordó este viernes el receso de su huelga nacional y levantar el plantón instalado en la Ciudad de México, así como en diversos estados. Al clausurar su Asamblea Nacional Representativa, se supone que los contingentes regresan a sus entidades y con ellos normalizan las clases suspendidas desde el 1 de mayo. Así que esperemos que el próximo lunes se reinicien las clases, toda vez que en lo que va del año, al menos 26 días estuvieron las escuelas vacías, lo que comprende un 15% del ciclo escolar, lo que no es poco decir.
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2: Por irregularidades comprobadas que van desde inconsistencias contables hasta donaciones sospechosas de dinero en efectivo, el INE impuso multas en conjunto por 4.8 millones de pesos a unas organizaciones que solicitaron registro partidista. Y es que entre estas hay de todo. Grupos conservadores como progresistas, que ahora sí van a dar todo por México y los mexicanos, como sucede cada que hay elecciones federales. Lo que llama la atención es que todavía no alcanzan ni el registro y ya caen en irregularidades, como una muestra de que no hay tal transparencia en su proceder, menos lo aseguran en su actuar ante los ciudadanos que quieren representar.
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2: La Coordinadora Nacional de Trabajadores de la Educación acordó este viernes el receso de su huelga nacional y levantar el plantón instalado en la Ciudad de México, así como en diversos estados. Al clausurar su Asamblea Nacional representativa, se supone que los contingentes regresan a sus entidades y con ellos normalizan las clases suspendidas desde el 1 de mayo. Así que esperemos que el próximo lunes se reinicien las clases, toda vez que en lo que va del año, al menos 26 días estuvieron las escuelas vacías, lo que comprende un 15% del ciclo escolar, lo que no es poco decir.
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Yo soy mexicano, mi sangre es bravía. Palabra de macho, que no hay otra tierra más linda y más brava que la tierra mía.

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2: Por irregularidades comprobadas que van desde inconsistencias contables hasta donaciones sospechosas de dinero en efectivo, el INE impuso multas en conjunto por 4.8 millones de pesos a unas organizaciones que solicitaron registro partidista. Y es que entre estas hay de todo. Grupos conservadores como progresistas, que ahora sí van a dar todo por México y los mexicanos, como sucede cada que hay elecciones federales. Lo que llama la atención es que todavía no alcanzan ni el registro y ya caen en irregularidades, como una muestra de que no hay tal transparencia en su proceder, menos lo aseguran en su actuar ante los ciudadanos que quieren representar.
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2: La Coordinadora Nacional de Trabajadores de la Educación acordó este viernes el receso de su huelga nacional y levantar el plantón instalado en la Ciudad de México, así como en diversos estados. Al clausurar su Asamblea Nacional Representativa, se supone que los contingentes regresan a sus entidades y con ellos normalizan las clases suspendidas desde el 1 de mayo. Así que esperemos que el próximo lunes se reinicien las clases, toda vez que en lo que va del año, al menos 26 días estuvieron las escuelas vacías, lo que comprende un 15% del ciclo escolar, lo que no es poco decir.
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2: Por irregularidades comprobadas que van desde inconsistencias contables hasta donaciones sospechosas de dinero en efectivo, el INE impuso multas en conjunto por 4.8 millones de pesos a unas organizaciones que solicitaron registro partidista. Y es que entre estas hay de todo. Grupos conservadores como progresistas, que ahora sí van a dar todo por México y los mexicanos, como sucede cada que hay